Pinocha. Pinocha Mix. 7 de la noche con 10 minutos, 7 con 10 minutos. Se ven espectacular, bonito miércoles. Mitad de semana. Con la música de

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Pulguita Mix. La gente del Porvenir, sí.

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0: 7:29. Presentando lo mejor de la hora punta. ¡Qué bonito! Sintonía total en todo Trujillo. Hay más. Un saludo para Milagrito, para Gemi, para José Belardo.
1: Muy buenas noches.
0: Para Tony. Siempre con frecuencia 100, no hay más.

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para mi gente de en Cajamarca, para Rodrigo Mix, para Rodrigo Revilla, para todos nuestros oyentes, los que nos escuchan por el aplicativo, desde su celular, para Beto Loyola, la gente del volante, un saludo para Joseph, buena Rebocio, no se reporta.

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Disco mío de la semana, hermano Silva. Vamos a finalizar ya nuestra participación.

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Ya son las 4 de la mañana en todo el Perú. A continuación llegan Cantares del Perú. La mejor manera de iniciar una nueva jornada con lo mejor del folclore 100% peruano. Lucho Campos está en la conducción. Aquí se inicia Cantares del Perú.

0: comiendo zanahoria. La hora en todo el Perú son las 4 de la mañana, 30 minutos, 4 y 30. En el programa Cantares del Perú, solo por Frecuencia 100, toda la vida. 4 y 31.
1: 4 y 31.
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Folclore Nacional, a nuestros amigos del volante, ¿eh? A toda la gente del volante, buenos días, buenos días. A todos nuestros grandes amigos que están recorriendo las principales arterias de la ciudad de Trujillo, los distritos. Ahora están ya iniciando su labor también nuestros amigos colectiveros.

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0: HLH, HLH, mi corazón, ¿ah? Por acá tengo saluditos para toda la gente allá en el Alto Trujillo. Muchas gracias por estar en la sintonía de la radio, ¿ah? Nuestros grandes amigos en el Alto Trujillo. En los diversos mercados nos pasan el dato, ¿ah? En el mercado de la Hermelinda, mercado del progreso. La gente del mercado mayorista de las papas también en el barrio Chicago. Muchas gracias, ¿ah? A nuestros amigos estibadores, disfrutando a esta hora de la mañana el programa.
1: Baila la tuya.
0: La Oriental Perú, 5 de la mañana, 5 minutos, 5 y 5.

Nuestras grandes oyentes también, disfrutando el programa desde muy temprano, María Layo, allá en el sector Manuel Arévalo, tercera etapa. Muchas gracias, La gente de Villa Huanchaco, Villa Hermosa también, la gente del sector Alan García.

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Gallitos de Oro de Bernal Piura. La hora en Terberú, 5:39. 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Nuestros grandes amigos allá en el Alto Trujillo. Barrio 1, Barrio 2, Barrio 3, Barrio 4, Barrio 5, Barrio 6, Barrio 7, ¿ah? Muchas gracias. Sintonía total en el Alto Trujillo. Frecuencia 100, toda la vida.

34. Súper contentos, alegres, disfrutando en los diversos mercados. Nuestros amigos comerciantes están full volumen de la radio. En el Camal también, en el Camal Municipal del Porvenir. Ahí está mi gran amigo Lura, Lura, Lura. Y su gran amigo Jerry, ¿eh? Manuel Espinosa. Toñito Alcántara. Machín Alberto.

0: Es la centenaria.
1: Nuestros amigos oyentes ya lo saben, ya lo saben.
0: Desde Julcán.
1: Saludos para toda la gente de Huamachuco.
0: Integrando los pueblos de nuestra patria.
1: La gente de Santiago de Chuco, la gente de Cachicadán, ¿ah?
0: En el norte.
1: La gente de Mache.
0: Ahora en.
1: La gente de Carabamba también. Muchas gracias por la sintonía. Cajabamba.
0: Conquistando corazones. Así.
1: ¿Cómo zapatea la señora Doris Valle? Allá en el Porvenir, ¿ah? La sazón de doña Doris.

0: 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Llegó el momento más esperado del día. 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

0: preguntando a Luchito Campos del Perú si él era zurdo o no era zurdo. Tú pateas con la zurda, ¿verdad?
1: Así es.
0: Pero aquí en cabina te veo con la mano derecha normal. O sea, ¿cómo es ahí? ¿Se puede ser zurdo del pie nada más?
1: No, si no es...
0: A ver, espera. Ya, ahora sí.
1: El problema era en la época, es decir, de la época de los 70, 80, ¿no? Los padres tenían la idea de que de repente el zurdo no podía, como si se era un mal augurio de repente escribir con la zurda. Y entonces mi madre, a través del látigo, de la correa.
0: O sea, te prohibieron. O sea, tú escribías primero con la zurda.
1: Ah, así es.
0: Ahora sí, ahora entiendo. Pero a la mala, o sea, según los augurios, mamá te dijo que no, que tienes que ser con la derecha.
1: Y con la derecha.
0: Pero sí puedes escribir con la derecha, porque si naces zurdo, sí. Naces zurdo, ¿ah?
1: Sí, con la derecha escribo.
0: O sea, te presionaron.
1: Así es.
0: Pero con el pie.
1: No, con el pie pateo con la zurda.
0: Ahora sí. Yo te voy a contar una anécdota, Luchito, porque yo soy derecho, bien derecho, ¿eh? Bien derecho. Pero también cuando juego fútbol, más me inclino con el pie izquierdo para patear. Mejor dicho, me sale mejor un gol, una patada, ¿no? Algo diferente, algo fuerte, algo con más fuerza con el pie izquierdo. Bueno, pues es una...
1: Son curiosidades.
0: Curiosidades, ¿no? Porque normal yo escribo con la mano derecha, hago las cosas con la mano derecha. Ah, entonces Luchito Campos es zurdo. O sea, tú naciste zurdo, Luchito, pero por mamita que te presionó para que puedas escribir con la derecha. Más que todas las cosas con la derecha. Pero el pie sí, normal.
1: Así es.
0: Te comento, Luchito, hoy 13 de agosto es el Día Internacional del Zurdo, así es que te voy a felicitar, te voy a desear un feliz día en este 13 de agosto.
1: Gracias.
0: Un feliz día a todos los zurdos, porque hoy se celebra el Día Internacional del Zurdo, ¿no? Esto para visibilizar a quienes usan la mano izquierda.
1: Muchas gracias.
0: Feliz día, Luchito Campos.
1: Gracias por ella.
0: Qué buena introducción por ahí. Muy bien, aparte también, hoy es el Día Nacional de la Salud y del Buen Trato al Paciente. Ajá, recuerda la ley para mejorar la atención médica y el respeto a los enfermos. Este Día Nacional de la Salud y del Buen Trato al Paciente. Buenos días, ya estamos en Frecuencia 100. Desde los 101.9 y también por el aplicativo y también en la página web. Buenos días, bienvenidos. Estamos ya continuando con los boleros y algo más.

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0: muy especial. No toma desayuno por trabajar, Carlitos Díaz. ¿Qué va a hacer?
1: ¿Qué fue, mano?
0: Muy bien, hoy, Día de los Zurdos. Día de Luchito Campos. Yo tengo a mi amigo zurdo también, ¿ah? ¿Eh? Yo tengo a mi amigo zurdo. Dedito arriba. ¿Quién tiene su amigo zurdo?
1: ¿Qué fue, mano?
0: Dedito arriba, ¿quién tiene su amigo zurdo? Hoy celebramos el Día del Zurdo, claro que sí. Saludos para la gente de Mochi Grill en la campiña de Moche. Me dicen que hoy van a preparar caja china al mediodía. Pueden acercarse a Mochi Grill. Goyo, somos ahí, Goyo.

comunicar al 27-7771 y whatsappear al 94-80-00593. Mi amigo Chavalío, mi amigo Cachondío, me dice, mi hija es zurda. Muy bien, dedito arriba, 6:34, dedito arriba,

0: que el Papa peruano. 90 días, 90 días para que llegue el Papa peruano. Muy bien, señoras y señores. Aquí estamos continuando con la programación y también anotando para el moradito. ¿Alguien está en línea? Hola, buenos días. ¿Su nombre? ¿De dónde llama? Listo, suerte. No la suben el volumen, por favor, no suban el volumen de su radio. Hola, buenos días.
1: Aló, buenos días.
0: ¿Su nombre?
1: Esperanza Alvarado Vargas.
0: Esperancita, ¿de qué parte llamas?
1: De Buenos Aires Sur.
0: Buenos Aires Sur, frecuencia 100.
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0: ¿Qué tal? ¿Desde qué hora escuchando la radio?
1: Desde las 5.
0: Desde las 5 con Luchito Campos, el zurdo. Muy bien. Ok, gracias. Frecuencia 100, una vez más.
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0: Suerte.

tratar de simulacro. Multipeligro. Para prevenir estos eventos sísmicos que por estos días son muy, muy mencionados y que puede pasar en nuestro país. Como siempre, la música que nos acompaña cada mañana a través de tu programa Boleros y Algo Más. Somos chiquillos y chiquillas, claro que sí. Por aquí están ya whatsappeando. Claro que sí, un saludo muy especial para la señora Jessica Díaz Serna, de parte de su esposo. Ella también es zurda. Saludos hasta Villa Marina, Alto Salaberry.

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1: En frecuencia, 7 de la mañana y 00.

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1: 7 y 2 minutos.

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1: Muy bien, muy bien. Son las 7 de la mañana con 5 minutos. 7 con 5 minutos. ¿Cómo va tu hermosa salud? Me preocupa tu hermosa salud. ¿Cómo vas? ¿Cómo vas? ¿Cómo vas? Hay que levantarse siempre con ánimo. Ánimo arriba. Entusiasmo, energía es lo que tenemos para iniciar con pie derecho esta nueva jornada. Y por supuesto con la grata compañía de Frecuencia 100. Sonrisa al máximo. Hoy hablando de sonrisas, hay que tener cuidado para cuidar las muelitas. No tomar en exceso té verde ni té negro, ¿no? Del mismo modo, si bebes mucho café solo, lo más probable es que te salgan manchas oscuras en los dientes. Puede que sea una de las bebidas calientes más populares del mundo, pero hace mal para las muelitas. Así es que hay que tener cuidado y no caer en exceso cuando vas a tomar tu tecito verde, tu té negro. También cuidado con el vino tinto. Oye, el vino tinto contiene una gran cantidad de taninos, lo cual es una mala noticia si te gustan los dientes sin manchas. Beber vino tinto es una

segundos, avanzamos, avanzamos. Seguimos anotando por el moradito, ya sabes, 2777771 y también por el WhatsApp 9480-00593. Oye, las manzanas puede que te sorprenda, pero la manzana también puede decolorar los dientes, ¿ah? Ojo ahí, 7 y 7, Frecuencia 100 es la radio de tu vida. Siempre con la música que a ti te gusta.

0: 7:20.
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1: 7:25.
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0: para que te anotes por el moradito. Claro que sí. Saludito para Irving Gordillo Azabache, la gente de Moche, Moche, Moche, Moche, Cristian Panta Cabero, del Milagro. Ahí estamos con toda la sintonía. Por aquí están reclamando algunas cancioncitas. Rosita Esquivel Vázquez también se anotó desde Alto Trujillo. Mi amigo Carlitos Divas. ¿Qué fue? ¿Qué fue, Carlitos Divas, con los escolares?
1: ¿Qué fue, mano?
0: ¿Te quedaste dormido hoy? Uy, no. Se quedó dormido hoy con los colegiales y llegaron tarde.
1: ¿Qué fue, mano?
0: 7:30, 7:30, anotando, escuchando, para ganar el moradito. Ya sabes, el 27-7771 y también en el WhatsApp 94-80-00593. Nombres, apellidos, de qué parte te comunicas. Y ya sabes, la respuesta, yo escucho Frecuencia 100 y Radio Mix para toda la vida. Hoy un datito rapidito, a ver. El canciller Carlos Spa informó a la prensa que León 14 sostendrá una reunión con Keiko Fujimori a su llegada al Perú. Bueno, el gobierno aprobó declarar de interés nacional la visita del Papa 14 al Perú. Así es que ya saben, esta nota interesante en el programa. Atención con la hora.
2: 7:31.
0: ...90 días... para que llegue el Papa peruano, el Papa León 14, a nuestro querido Perú.

0: gente tóxica. Tienes que ir a trabajar.
1: Siete y 35 minutos.

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1: Han pedido este tema aquí complaciendo siempre en Frecuencia 100. Vengo al toque en un ratito nada más para conocer al ganador del moradito. La hora 7:42.
2: 7:42.
1: Cuidado con la hora peruana.

0: redoble de tambores. Atención, redoble de tambores. Todo listo, todo preparado. Damos a conocer el nombre del ganador. ¿Quién se lleva el moradito hoy jueves? Bueno, y atención, ya tenemos nombre. Atención a la señora Silvia Guevara Cavero del distrito La Esperanza. Silvia Guevara Cavero del distrito La Esperanza. A ella le decimos:
1: ¡ganaste! ¡Ganaste! ¡Ganaste!
0: Como siempre, Frecuencia 100 cumpliendo. Hoy, una vez más, se llevó el moradito Silvia Guevara Cavero para ella solita. 5 chequecitos. Me estaban pidiendo esta canción. No se sabían el título. Me estaban tarareando el tema. Cerrando hoy nuestra edición con el loquito Iván Cruz y esta canción que dice así:
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0: 7 y 50 minutos.
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cumbia con sentimiento. A ver si nos queda chico el segmento. Empalmamos con Agua Marina. Para todos los amores de primavera. Hablando de primavera, se viene la primavera, se viene la estación de la primavera.

0: nuestros hermanos peruanos en el mundo.
1: ¡Caribeños de Guadalupe!
0: La familia Portilla en Barcelona. Siempre sintonizando Frecuencia 100 a esta hora. Cumbia con sentimiento, como a ti te gusta.

0: 8:20.
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0: Estamos saludando siempre en Frecuencia 100 la familia Portilla allá en Barcelona, España. Saludito para Ever Montoya, el Pulpito Mix. La gringuita Emily Montoya Vázquez también, gracias por la sintonización. La familia Collantes en Paranday, Otuzco. Saludos para Juan Collantes. Para Soledad Gómez. En el rico porvenir, un saludo de su hijo Junior. Gracias por sintonizar Frecuencia 100. Estamos complaciendo esta hermosísima canción. La pidieron. Y nuevamente estamos disfrutando la voz de Alex Minanti.
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8:47. Vayan mandando sus audios. Se vienen los mix pedidos. Edición jueves. Jueves, antesala al fin de semana. Estamos acariciando el fin de semana. Hoy es viernes chiquitito. En frecuencia 100, por supuesto. ...94-80-00-593... Ya se vienen los mix pedidos, la secuencia que te complace.

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1: ¡Qué chévere!

0: Se vienen los mix pedidos. Oye, y se viene. ¿Cuándo es tercer domingo de agosto? Confirmen. Este domingo, ¿no? A ver, 2, 9, 16. Ahí está. Tercer domingo de agosto. El gran día para los niños. Este domingo se celebra el Día del Niño. ¡El niño!
1: Somos los Tupis de Cartavio.
0: No, el fenómeno del niño, no, el niño.
1: ¿Qué fue?
0: Ya, ahora que no te juegues así.
1: Para toda la vida.
0: ¡Papurro! No veo nada, papurro, no veo.

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1: Preciosa, buenos días. Tamarita Rojita, como siempre, saludándote. Mi WhatsApp por el día es sobre las olas. Yo escucho en frecuencia 100 mi radio, a mí para toda la vida, no hay más.
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Hola, chica Gloria, buenos días. Mi WhatsApp pedido es por un capricho de Tony Rosado. Yo escucho Frecuencia 100 y Radio Mix para toda la vida, no hay más. Saludos de la Revolución para 18.

0: ¿Cómo están? Buenos días. Bienvenidos y bienvenidas a los Mix Pedidos.
1: De Gloria Arévalo, buenos días. Mi nombre es Andy Ramírez. Yo siempre llamando del Mercado de la Unión. Yo quisiera escuchar la canción La Negra Tomasa. Yo siempre escuchando frecuencias y mis redes para toda la vida. Gracias, chica Gloria.

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11: Un saludo para los trabajadores de Calzature Verole Shoes. Mi mix pedido es de Agua Marina, Quiero Olvidarte. Frecuencia 100 para toda la vida. La gente de la FM Florencia de Mora.

0: 33 minutos. Vamos con el siguiente audio.
1: Hola, chiquilla Gloria.
0: ¿Qué tal?
1: Un WhatsApp pedido de Carrapicho. No me acuerdo el nombre del cantante, pero sí, sí, sí. Gracias.
0: Gracias a ti.

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1: Hola, ¿qué tal, Chiquilla Gloria? Buen día. Mi WhatsApp es un temita de Armonía 10, Mis Últimas Lágrimas. Gracias, Gloria, siempre escuchando. Frecuencia 100, mi Ryan es para toda la vida.

0: gente amaneció armoniosa hoy día. Armoniosa, ¿qué canción me están pidiendo?
1: Hola, Frecuencia, buenos días. Quiero que pongan la canción Tomar para olvidar de Armonía. Yo escucho Frecuencia y en mi red, mi pastor.
0: Saluditos para la familia La Portilla en Barcelona. Un saludito para toda la gente que siempre está con Frecuencia 100. Mi querida Dianita también, en el distrito del Porvenir. Por aquí, para Yasmín Saavedra Esquivel, aparte de su mamita Rosita Esquivel Vázquez en Alto Trujillo. Saluditos de tu canción favorita 9480-00593. Somos Frecuencia 100.

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1: Hola Frecuencia 100, muy buenos días. Quiero hacer un video musical de los Biochip. Lástima. Yo escucho Frecuencia 100 en mi radio mix para toda la vida.

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0: momento. Llega para ti el programa que te alegra las mañanas. 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
1: En la voz de nuestra querida Daniela Alcántara, esta canción se llama

0: 3:02. Me dicen, me cuentan que nuestros amigos del volante, pues todos los días nos escuchan, como por ejemplo la gente de la empresa de transportes Girasoles en la unidad número 63 de la letra B2. Nos están escuchando a todo volumen, qué chévere, muchas gracias por esa preferencia. Tu combi amiga. Gracias a toda la gente de las combis, de los micros, de los taxis, de los colectivos. Gracias a la gente también de las mototaxis, a las mamitas lindas en casa, a los papitos, en los talleres también. A toda la gente en los mercados, en las tiendas comerciales. Muchas gracias por estar sintonizando siempre los 101.9 de Frecuencia 100, mi radio mix para toda la vida. Hoy estamos 13 de agosto, una nueva edición de El Show de las Mañanas, donde por supuesto, como todos los días, no estoy sola. Porque como todos los días estoy con mi amiga Kaira, que juntas nos vamos a quedar hasta la 1:00 de la tarde. ¿Cómo estás, amiga? Buenos días.
1: ¿Qué tal, amiga? Buenos días a todos los oyentes. Tu mejor compañía ya llegó.
0: Mi mejor amiga. Y sí, estamos juntas ya para quedarnos hasta la 1:00. Hoy clima templadito, pero siento yo que no hay aire en el ambiente. Siento que
1: no hay aire. Es más, ahorita como que parece que ya fuera a salir el sol.
0: Uy, me falta la respiración. Siento que no tengo oxígeno. Me siento como un pez fuera del agua.
1: Una sirena.
0: Tal cual. Ya saben, somos Frecuencia 100, mi radio mix para

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0: 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Bueno, un gran abrazo para toda la gente que hoy 13 de agosto está botando la casa por la ventana. Toda la gente que está cumpliendo un añito más de vida, saludos. Saludos y salud también. Justo estamos ya en lo que es jueves, antesala al fin de semana. Por ahí ya mucha gente va haciendo sus previas respectivas. Pues qué bueno.
1: A ver, vamos a pedirle que cante.
0: Jueves. De patas, dicen algunos, pero algunos de mis patas, de mis amigos, ya no los dejan salir, pobrecito.
2: ¿Qué lo miras de nuevo?
0: Vamos, frecuencia 100 y Radio Mix para toda la vida.

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1: Oye, ayer, Kaira, estábamos hablando, bueno, no sé, hablamos de Caribeños de Guadalupe, que van a hacer una presentación y le van a hacer un homenaje al Romano de...
2: Creo que eso ya venía antes y la gente ya los había quemado algo por redes sociales, sí, diciéndole que es un homenaje a Edwin Alcántara y todo, pero ya el día de ayer han lanzado oficialmente su video que sí es un homenaje a Edwin Alcántara.
1: Bueno, pero eso nosotros ya habíamos escuchado ya. Yes. Ya habíamos escuchado, ¿te acuerdas? Y te dije, oye, a ver, esta canción...
3: ¡De Guadalupe!
1: Era como que... pensamos primero que era Esaú Suárez, que era el invitado, ¿no? O de repente, otras voces...
2: Pero tú estás que te confundes de Caribeños también. Y el video que yo te mostré ayer es otro, y el que tú has visto es del otro Caribeño.
1: Ay, yo me confundo de Caribeño, me tienen confundido. Confundida entre dos Caribeños, no entiendo.
2: Pero sí, ahorita
1: son igual, es más, los hermanos son igualitos. Sí, uno tiene menos pelo que el otro nomás. Pero después son igualitos, ¿ah? Los hermanos son igualitos. Yo no los reconozco, la verdad. A ver, cuéntame, Kaira, por favor. Explícame.
2: Ayer me mostré.
1: Instrúyeme, por
2: bueno,
1: favor.
2: Bueno, yo te mostré ayer un video, ¿no? Incluso comparamos vos de quiénes eran, pero yo pensé que te referías al otro video que tú me has mandado por...
1: Yo pensé que era el mismo video del que estábamos hablando.
2: Todos son distintos, pero sí le van a hacer un homenaje al Romano de Edwin Alcántara, pero es del otro Caribeño, o sea, de Fernando Aspericueta. Voy a seguir averiguando de quién es la voz.
1: No, yo pienso que va a
2: también
1: ser
2: lo mismo, o sea, sería como que ambos caribeños van a hacer un homenaje en todo caso.
1: Exactamente, yo pienso que sí, ¿ah? Pienso que sí. Yo pienso que, como dicen por ahí, van a recurrir a la IA, porque hoy todo el día
2: están reviviendo,
1: ¿no? Entonces yo pienso que puede ser.

0: pero yo pienso que, si bien es cierto, uno de los caribeños le va a hacer un homenaje y el otro caribeño también, supuestamente, están trayendo a una voz legendaria de los caribeños. Yo creo que van a hacer también un homenaje a lo que es en lo que es este Edwin Alcántara, ¿no? Aparte hay otras canciones. Uy, por ejemplo, esta, yo creo que esta canción es inconfundible en la voz del Romano de Oro. Yo creo que esta canción es inconfundible. Y su voz también. Sobre todo dice, cuando dice caribeño.
1: Y lo

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0: Hola Gloria, hola Kaira, como todos los días en el trabajo. Nuestros amigos allá en Estados Unidos, mi querido amigo Alan, la gente de Clisby, están trabajando full soldadura, siempre están escuchando Frecuencia 100, mi radio mix para toda la vida. Y me dice que hace, que reciente, ¿no? Recién hubo un temblor allá en San Francisco, California, que el punto de salida fue cerca, en San Andrés, de 4 grados. Ahí está, imagínate, o sea, la tierra está temblando por todos lados. Pero, si bien es cierto, nos causa alarma, quizás nos asustamos, ¿no? También hay que tomarlo como dicen algunos expertos, puede ser algo positivo, porque de esta manera, pues, la tierra está liberando energía de a poco, ¿no? O sea, es preferible que hayan temblorcitos de grados, digamos, moderados, ¿no? 3 grados, 4 grados, una cosa así, a que de repente pues haya un terremoto de 7 grados, de 8 grados a más.
1: Tengo miedo. ¿Has visto los videos en TikTok que se están viralizando de personas, o sea, creo que ha sido en Perú cuando dicen que va a haber el temblor mundial, de que se va a dar, y la gente ya está saliendo a estar en los parques con todas sus cosas, como tipo acampando?
0: Yo sé. Es que esto genera de repente mucho miedo por las cosas que han pasado. Hace poco fue nuestro país hermano Venezuela, hace poquito nada más, hace unos días ha sido Colombia, Ecuador también, hay varios movimientos telúricos acá en nuestro norte, aquí en Trujillo también hemos sentido, y obviamente uno se asusta, pues, ¿no? Pero hay que tomarnos, gente, las cosas con calma, hay que ser igual precavidos, hay que tener una mochila de emergencia, ¿no? Cerca a la salida de la puerta. Y bueno, pues la naturaleza en realidad es bastante impredecible, pero la precaución nunca está de más. Y como les digo, los temblores a veces así de a poco significa que la tierra está como que liberando pues la energía, y ojalá, esperemos que en nuestro país y en ningún otro país en realidad pase nada lamentable, pues, ¿no? No solamente son las pérdidas materiales, el esfuerzo de la gente, no las pérdidas de las vidas humanas, ¿no? Es muy lamentable. Y aquí está la canción que nos estaba pidiendo Alan, para que zapatee. Un saludo para el chiquito Edu, en la móvil 456 de Tico

mandar un saludo muy especial para dos amigas que están escuchando la radio, para Vero y para Estrella. Están ahí siempre con Frecuencia 100. Lo primero que yo les pregunté es, ¿a dónde se van?

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Bueno, son las 11:35. Ya mucha gente a esta hora pues se está preparando para almorzar, algunos temprano, a las 12 nada más. Hay algunas mamitas que están cocinando, pues. Me dicen, hola, ¿cómo estás? Quiero mandarle un saludo a mi hermana Verónica en Alto Trujillo, que está de cumpleaños el día de hoy. Quiero decirle que la pasé muy bien junto a sus hijos, junto a todos nuestros seres queridos, de parte de su hermanita Didier.

0: Muelacha. Oye, hay mucha gente que se prepara su ceviche de diferentes pescados, ¿no? Por ejemplo, hay gente que solamente le gusta el ceviche de toyo, hay gente que le gusta el ceviche de mero, hay gente que le gusta el ceviche de lenguado, hay gente que le gusta el ceviche de bonito, de caballa, de diferentes tipos, puede ser caballa salpresa, caballa fresca. Hay una infinidad de pescados que se usan pues para preparar pota, me dice. Sí, también, pero estoy hablando de pescado. Pescados el día de hoy. Porque pues estamos comentando con Kaira que si bien es cierto pues que en nuestro país se come rico, nos habíamos estado olvidando de un pescado que últimamente, bueno, ha sido uno de los ceviches y uno de los pescados, creo yo, más infravalorados aquí en nuestro país, por su tamaño, por su color, por su aspecto, qué sé yo, de repente por su manera de preparar. Estamos hablando de la anchoveta. Últimamente se está poniendo de moda el ceviche de anchoveta y he visto por ahí que dicen que un plato de ceviche de anchoveta en algunos restaurantes, en algunas cevicherías, 45 son.
1: ¿Es verdad? No, yo te dije porque a mí me comenzó a salir videos en TikTok donde pues se vuelve viral los influencers comiendo algo y todo pega en TikTok, ¿no? Y a mí me comenzó a salir donde están haciendo su, comiendo su anchoveta, por eso te digo, oye, tú has probado, no sé, porque en lo particular a mí no me gusta el pescado.
0: Yo te había mencionado otro pescado, que no me acuerdo en ese momento que te dije hace rato, que también era un pescado chiquito. Bueno, pero la cosa, gente, es que ahorita parece que se va a poner de moda el ceviche de anchoveta. Yo sé que muchos
1: están valorando, se consume
0: la anchoveta, ¿no? Pero es que también tiene muchos beneficios. Por ejemplo, es alta en omega 3 y a veces a nosotros los padres de familia o incluso los adultos compramos omega 3 para consumir por sus diferentes beneficios que tiene, ya que te ayuda a reducir el colesterol, a mejorar la salud cardiovascular y sobre todo a disminuir la inflamación de nuestros cuerpitos caribeños.
1: No solamente eso, sino que también es rico en calcio y fósforo, aporta minerales claves para fortalecer los huesos y prevenir enfermedades como la osteoporosis.
0: Escuchen. Y sobre todo para mis amigos los que van al gym, los que van al CrossFit, los que van al los running. A todos los deportes. Proteína de calidad, gente, porque contiene proteínas completas que aportan todos los aminoácidos esenciales y ayudan al sistema inmunológico.
1: Y esto es para todos, para las personas como yo que tiene poca retención de memoria,
0: para los niños, para jóvenes, todos.
1: Adultos mayores, ayuda a fortalecer el desarrollo y mantenimiento de funciones cerebrales, especialmente en niños adultos mayores.
0: Ahí está, gente. Y últimamente no he visto anchoveta en realidad en los mercados así nada más, porque yo creo que la gente ahora, o sea, antes sí, porque mi mamá preparaba el ceviche de anchoveta. Yo sí he probado ceviche de anchoveta, pero no como se está haciendo viral, porque se está haciendo viral el ceviche de anchoveta de preparado entero, ¿no? Con todo y cabecita y eso. Mi mamá pues sacaba la columna vertebral, el espinacito del pescado y ambos lados, que era el filetito de ambos lados del pescadito, pues eso preparaba ceviche. Aparte también hacen chilcano de anchoveta, ¿no? Y aparte hay atún de anchoveta, hay conservas de anchoveta que lo venden en los supermercados. Así que, gente, por favor, valoremos. Por acá me dicen, a mí me gusta el ceviche con tomate. Buena, Fran. Ahora come tu ceviche de anchoveta con tomatito. Sí lo hacen algunos también. Sí lo hacen. Sí lo hacen, gente. Bueno, y otro pescado que yo te había dicho también, ¿no? Pejerrey también. Bueno, pejerrey es el típico, es un poquito más blanquito, ¿eh? La anchoveta es un poquito más negrita. Tiene más omega 3, me imagino, ¿no? Más calcio también, ¿no? Pero el pejerrey también es muy rico, ¿eh? Y es el típico pan con pejerrey. Y también es chiquito el pejerrey también. Bien. Sí, es muy parecido. Es muy parecido en realidad a la anchoveta. Solo que más blanquito. Nada más. Después de eso, son peces que en realidad, pues, tenemos en nuestro mar peruano, menos mal, y podemos disfrutar de ellos. No me quiero imaginar ahora cuánto vas a encontrar el kilo de anchoveta.
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0: en Gloria, un buen ceviche. Buenos días, me dice, el ceviche con tomate y que además le agregan culantrito, se come en el norte en Piura. Por lo general el ceviche lleva culantro y tomate. Yo sabía que el ceviche con culantro y tomate, sobre todo con tomate, tienen chimbote. Porque los piuranos, los tumbesinos, te dicen que incluso el ceviche no lleva ni ajo, limón y sal y su ají. Nada más, gente. Nada más. De todas las formas, el ceviche, uff, rico. Rico, rico y es peruano. Para Kaira solo dele en la canchita del ceviche. El juguito. Nada más. 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

0: Bueno, Agua Marina anunció su regreso a los escenarios, bueno, su regreso a un escenario extraordinario que será en Lima el 28 de noviembre. Las entradas también ya están a la venta. Uy, como si me pagaran publicidad. Pero es que Agua Marina, gente, es Agua Marina, pues. Ustedes saben que Agua Marina es el agua más rica del Perú. Hace rato Caída me dice, oye, ¿qué es Agua Marina? El agua más rica del Perú.
1: ¿Qué fue, mano?
2: Agua Marina es clave.
0: Por favor. Como todas las cosas de Perú, en realidad, tenemos cosas muy bonitas, ¿ah? Sobresalientes como nuestra gastronomía, nuestra cultura, nuestros paisajes y nuestra música, por supuesto, no se puede quedar atrás porque hemos estado viendo algunos videos con Kaira. Ya que no sabes.
2: Específicamente estaba en TikTok indagando, pues no, como siempre, uno por ahí. Y me sale un video donde el Manchester City pues ha subido un video a sus redes sociales justamente con la canción de Agua Marina.
0: Con esta.
2: Básicamente todos los entrenamientos, ahí se ve a Erling Haaland al ritmo de Agua Marina, gente. Yo me emociono al ver este video porque no solamente es nuestra gastronomía, sino nuestra música peruana.
0: Música.
2: Internacionalmente.
0: Y sobre todo, es que es el equipo de uno de los chicos que nosotros hemos estado apoyando. Para mí que escuchó la radio. Y le gustaba la música. Ya, pues se ha quedado con eso.
2: Frecuencia 100 es clave.
0: Obvio. Sobre todo sabe que nuestra tigresa del oriente le echó una canción. Especialmente para él. Entonces, unas con otras. De todas maneras. Es que, y sobre todo esta canción, ¿ah? Paloma Ajena, que es un clásico del agua más rica del Perú, Agua Marina.
2: Y si ustedes creen que estamos mintiendo, pues vayan a nuestras redes sociales en Facebook, en Instagram y TikTok como Radio Frecuencia 100 y ahí van a encontrar el video.
0: ¡Obvio! Porque una canción de Agua Marina nunca es suficiente. También escucharemos esta canción en los entrenamientos del Manchester, sino de otro equipo, ¿por qué no? 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

0: 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Bueno, quiero mandarle un saludito muy especial para Cecilia Díaz. Ella está escuchando la radio. El saludo de parte de Lilianita Jiménez Bayona. Ella es siempre, pues, fiel oyente desde Urbanización El Molino. Y me dice, Gloria, hace rato han estado hablando del pescado. Te cuento que yo voy a preparar un rico pescadito que me han mandado mi sobrino directamente desde el mar de los órganos Piura. Uy, qué rico, la verdad.
1: Para que lo prueben con su limón y sal.
0: Uf, hace agüita la boca. Saludos, saludos. Oye, hace rato también estábamos hablando de los caribeños de Guadalupe, que ya me estoy ubicando. Estábamos también conversando aquí con Kevin hace rato. Oye, Kevin estaba igual de perdido que yo. O más, quizás. A ver, caribeños de Santiago, vamos a llamarlo así, que es el popular chanta, es el caribeños de Héctor Bosa, ¿ok? Caribeños de Fernando Aspericueta son los ex.
1: Tommy Portugal. Hernández.
0: Sí. Perdón. Digamos Tommy. De los ex. Pero hace rato comentamos que el homenaje al Romano de Oro, que ya lo anunciaron, ha sido anunciado por Fernando Aspericueta.
1: Okay.
0: Ya voy entendiendo el asunto, la situación. Okay. Y ahora resulta que supuestamente por ahí el caribeños de Santiago estaba anunciando una nueva voz legendaria de los caribeños. Yo pensé que lo van a presentar pronto, ¿no?
1: Pronto, dice pronto, nada más. Ya habían anunciado antes donde todos decían que era Esaud Suárez. Nuevamente han vuelto a publicar otro video donde se ven, solamente se ve la silueta, pero siempre una característica de ex cantante, ¿no?
0: ¿Sabes?
1: Ese es el video que tú has visto ayer.
0: Sí. Entonces, la voz, yo estaba viendo, pues, ¿no? Yo dije, voy a hacer un homenaje quizás con la IA a el Romano de Oro, pues, ¿no? Pero no. Ya he estado viendo ya, yo ya sé quién es. Así esos pelitos, así sea la silueta en oscuro, yo ya sé quién es.
1: Hemos comprobado también la voz.
0: También.
1: Para estar más seguro. Saben,
0: mujeres como el FBI. Tal cual. Bueno, yo soy un 90 y... ¿Qué? ¿90 y qué?
1: 0.9%. No, 95%,
0: que el nuevo integrante va a ser el Bizatoche.
1: Pero no se sabe si como nuevo integrante o como están a puertas de celebrar su aniversario, también puede ser como un invitado, ¿no?
0: No, yo digo que va a ser integrante.
1: Y sí, había muchas cosas en negociaciones iguales, sí, que estaban con Matías Colmenares también. O sea, por eso te digo, quizá puede ser como no nada más
0: pero
1: como invitados.
0: No, es la silueta de Matías.
1: No. Él antes había publicado Matías Colmenares donde se había reunido con Santiago Aspericueta.
0: Ya ves. Por eso yo digo ese que dice caribeño de Guadalupe.
1: Pero este sí es morocho.
0: Sí.
1: Pero no se sabe exactamente como integrante, como te digo, o como un invitado.
0: Bueno, eso sí es verdad.

0: Como dicen por ahí, se ha puesto. Si me equivoco, que falte un día la radio.
1: Si te equivocas, faltas.
2: Sí.
1: Vienes domingo.

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1: Y si quieren ver el video, como yo le mencioné, vayan a nuestras redes sociales, ahí van a encontrar el video de Agua Marina. Comentarios por ahí que dicen que no saben si es verdad, pero es cierto, gente, vayan también a la cuenta de Manchester City y está el video original.
0: No es CIA, por si acaso, no es CIA, así que ya lo saben. Hasta mañana, cuídense, bye, bye. Mucho, sigan con Frecuencia 100, viene el poder de la cumbia.

0: esta manera hemos presentado El Show de las Mañanas en Frecuencia 100. Por la atención, muchas gracias. Y nos despedimos hasta nuestra próxima edición.
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0: estamos 13 de agosto y vamos a iniciar como cada tarde nuestra participación aquí en Frecuencia 100. Claro que sí, como siempre, con ustedes, su amigo Edwin Rodríguez.
1: Porque seguimos avanzando.
0: No, tenemos la oportunidad de volver.

0: abrazo muy grande para toda la gente trujillana. Con mucho...
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0: aquí también la gente de Buenos Aires, la familia Morales Castillo. ¿Qué tal, amigos? Nosotros siempre en sintonía de Frecuencia 100. Claro que sí, nuestro saludo especial para la familia Morales, Morales Castillo, por la preferencia. A esta hora de la tarde, estamos escuchando, amigo, por favor, estamos escuchando la radio. Claro que sí, en la hora del almuerzo. Qué rico, buen provecho, buen provecho. Si estás en casita o de repente en algún restaurante. Oye, y no hay agua, ¿no? No hay agua en algunas urbanizaciones. Problemas serios con Sedalip. ¿Y ahora qué hacemos, maestro? Estamos en sequía.
1: ¿Qué fue, mano?

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1: En la voz de nuestra querida Daniela Alcántara, esta canción se llama

poquito el volumen. Para Juancito Reyes. Hola, ¿qué tal? Para la familia Reyes Martínez. La gente de Chile. Saludos, saludos. Saludos para...

Ellos son las estrellas de la cumbia, están de moda. La gente de Combinados camina en el milagro. A un costado del poste del norte. Sí, señor. Edwin, estamos rayando. Estamos rayando con los Combinados. A propósito, puede ser, ¿no? Puede ser un combinadito. No, ya, muy tarde, muy tarde. No, aunque nunca es tarde para un combinado. Pero para el amigo Ronald Flores, Gustavo Saus.

0: Ustedes hoy en día tienen una gran demanda. Claro que sí. Bueno, ¿quiénes están de cumpleaños? ¿Quiénes están de onomástico en todo este mes de agosto? Para Maribel Luján, para el Norteñito, saludos para Anthony Julka. Bueno, ¿quién es más? ¿Quién es más? Hola, hola, ¿qué tal, amigo? Dice los oyentes de Frecuencia 100 y Radio Mix. Para toda la vida. Para Ceciter Centurión. Claro que sí, la familia Centurión. Desde rico Puerto Maldonado. A un costadito de Poste del Norte. Claro que sí. Edwin, estamos escuchando la radio, dice por acá.
1: Hoy de rodillas.
0: Nuestra amiga Abigail. No, tiene que cumplir años este mes, Abigail, para que tenga opción a validar un lindo regalo que tenemos para nuestros amigos de las redes sociales. Claro, claro.
1: Perdóname.
0: Saludos para el amigo Grover. Grover Rafael, la gente de Antofagasta, Chile. Saludos para Kevin Rojas. Buena, Kevin. Los Méndez. Cumbia de hoy, cumbia de siempre. Para Liam Ferrell, está de cumpleaños en agosto.

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0: recuerden que no podemos olvidar de nuestros amigos del volante, claro que sí. La gente que conduce Zúñiga Móvil.
1: Seguimos bailando, Perú. Seguimos
0: gozando. No podemos olvidarnos de nuestros amigos del volante.

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Hoy, como el tiempo sigue su curso, queremos también saludar por la cámara al amigo Richie, cuando recién llegadito de Lima.

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0: Chichi, recién llegadito de Lima. Saludos para el Chino Julio, buena café. Para Conejo Mix.
1: Somos la única. Tropical.
0: ¡Claro, claro! Recuerda que desde las 4 de la tarde se vinieron mix pedidos. Los mix pedidos hoy, jueves 13 de agosto. Saludos para el Gran Cheña. Para su amor, la Master Duster, la bebita SR7. El gran Jason Peláez, la gente de Buenos Aires, Argentina. Oyente fiel de Frecuencia 100.

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0: por la sintonía, muchas gracias. Y hasta nuestra próxima edición.
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vamos a dar reproducción a los audios. Los mix pedidos comienzan ya. 94 80 005 93. Hoy, como todas las tardes, hasta las 5 te acompañamos en una hora donde tú programas la música. Claro que sí, en los centros comerciales, en los...

Por favor, la canción Vivir mi vida de Mar Anthony, frecuencia 100, mi radio mix para toda la vida. Llamo desde el Rico Porvenir.

0: Edwin Rodríguez, quiero una música poco yo de Corazón Serrano y un saludo muy especial para mi amigo Conejo Rebocio y para mi pata del alma Chino Café del Porvenir y
1: de, no sé de, nadie.
0: De tu amigo quien te habla, Richie Lai, recién llegado de Lima. Un saludo muy especial porque estamos en una reunión, en una relación bonita, tomando unas chelas, porque hoy es el cumpleaños de Conejo Mix. Ya mi Conejo Mix está viejo, entonces hoy día lo vamos a sancochar. Cambio fuera.
2: ¿Qué fue, mano?

para el maestro Blanco, para el tío José Villacorta, alias La Gringa, para el chamito Alex, para el maestro Quilachi y la locaza Chiquitín de los Andes. Saludos para el negrito lindo.

0: Oiga ahí, ¿no? Y está cumpliendo 13 años. Hoy 13 está cumpliendo 9 años. ¡Ah, caray! La familia Ávila Mendoza.
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0: Kaeli Abigail.
1: El

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19: Hola, buenas tardes. Te hablo de por acá de la campiña de Moche. Acá full sintonía con Frecuencia 100. Mi nombre es Alex Castillo. Una cancioncita, por favor, ponte Miss 9 de Agua Marina en vivo. Saludos para toda la gente de la radio Frecuencia 100 y Radio Miss para todos.

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1: ¡Vamos con más audios! ¡Vamos con más audios! ¡Hola, hola, hola! ¡Hola, hola!
2: Edwin Rodríguez.
1: ¿Qué tal? Buenas tardes.
2: Saludos de Chiquillo Conejo Mix. Saludos para Chino Café, Chiquillo Richie. Recién llegaditos de Lima. El pedido musical. Una del Cielo Gris. Me enamoré. Me enamoré. No la tiene, no la tiene.
1: No, el que no la tiene eres tú.
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1: ¿Qué?
3: Me enamoré. Me enamoré. Pequeño Anderson.
1: ¿Cuántos cumpleaños vas celebrando en un año? Hace como un mes nos dijo, ¿no? También estamos de cumpleaños.

0: Bueno, vamos a culminar los mis pedidos. Y vamos con el último audio.
1: Toda la vida. Y para doña Berta Calderón, feliz cumpleaños.
2: Hola amigos de Frecuencia 100, buenas tardes, les saluda Mari de Santa Rosa. Mi WhatsApp pedido es Imposible Olvidarte de Agua Marina. Yo escucho Frecuencia 100, mi Radio Mix para toda la vida.
1: ¡Arriba ese ambiente!
0: ¡Ok, con esto nos vamos! ¡Marina! A propósito, un saludo para todos nuestros amigos de Guamacá.

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0: Conejo Mix. 5 de la tarde con 29 minutos, 5 con 29. 2480-00593 está activado. Vamos, oh, déjanos todo tu mensaje, tus saludos el día de hoy. Esta bonita tarde espectacular. En la radio número 1 en todo.
1: Frecuencia 100.
0: Y uy. Armonía 10. Sí.

0: sintonía, muchas gracias a los distritos, la gente del volante. Ahí están los muchachos, súper conectados. Recién ganadora de los 101.9.
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0: Frecuencia 100. Para toda la vida. Nada más. ¿Qué más está por aquí? A ver. Saludos para Jean-Pierre Blas, ahí en Santiago de Chile.

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1: Bienvenidos. 7 en punto de la noche. Ya estamos iniciando. Apertura nuestra tercera hora de programa. La hora punta. Son en Frecuencia 100, la número 1 en sintonía. Acompáñame hasta las 9. Gozando. Previa Santesala, el fin de semana. Caribeños.